0: mucho. Yo del vino, del dinero y de Speedy González. Estrellita.
1: Siento mucho.